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1: Pilla, hay ojos que no se hacen los ciegos, porque las paredes no solo tienen oídos, ¿viste? También tienen ver.

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0: Amigos, buenos días para todos. Iniciamos conversando el primer matutino de la región sur del país por Fabulosa 96.7, líder en su gusto musical. En su casita, doña Hilda y Luisa, buenos días.
1: Buen día, don Pedro.
0: Buen día, Víctor Cordero. Buen día, Alexis Báez. Buen día, Carlos Guerrero.
2: Buen día.
3: Buen día.
0: Buenos días.
1: Buen día para todos.
0: Con la palabra del Señor iniciamos este espacio conversando el primer matutino de la región sur del país.
1: Lectura del Santo Evangelio según San Juan. Tomás, uno de los doce, llamado el mellizo, no estaba con ellos cuando vino Jesús. Y los otros discípulos le decían: hemos visto al Señor. Pero él les contestó: si no veo en sus manos la señal de los clavos, si no meto el dedo en el agujero de los clavos y no meto la mano en su costado, no lo creo. A los 8 días estaban otra vez dentro los discípulos y Tomás con ellos. Llegó Jesús, estando cerradas las puertas, se puso en medio y le dijo: pasa a ustedes. Luego dijo a Tomás: trae tu dedo, aquí tiene mis manos. Trae tu mano y métela en mi costado. Y no seas incrédulo, sino creyente. Contestó Tomás: Señor mío y Dios mío. Jesús le dijo: porque me has visto, has creído. Dichosos los que creen sin haber visto. Palabra de Dios.
0: Te alabamos, Señor.
1: Señor mío y Dios mío. Juan 20, del 24 al 29. Qué hermoso poder llamar a Jesús Señor mío y Dios mío. Y es que Cristo quiere no solo ser llamado de esta manera, sino que también sea todo de Él. Como regalo nos da la paz, su amor, su consuelo y la esperanza de que algún día resucitaremos con Él. Tomás es reconocido hoy por la Iglesia, es su fiesta, es un apóstol recordado por su incredulidad ante los eventos referidos por los demás. Jesús resucitado se aparece a los doce y les dice: la paz con ustedes. La paz es el regalo más hermoso del resucitado. Oración. Jesús, queremos llamarte Señor mío y Dios mío. Aumenta nuestra fe, Señor, para que nunca dudemos que tú eres el único Dios en la Santísima Trinidad, el que ha dado la vida en la cruz por cada uno de nosotros. Amén.
0: Amén. Con la palabra del Señor iniciamos este espacio conversando el primer matutino de la región sur del país. 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Buen día, magistrado.
2: Buen día, don Pedro, Carlos, Alessi, los demás en casita. A la maestra Ida y su

0: Presidente Luis, a los que nos otorgan permiso para llegar a sus hogares en las mañanitas. Y vaya extensivo el saludo para todos los dominicanos que se encuentran en cualquier parte del mundo y nos sintonizan a través de las redes sociales, la Radio Garden y TuneIn. Tengan todos muy buenos días. Alexi, buen día.
1: Eso es así, buen día para todos aquí en cabina, en sus casas, en sus vehículos, a todos los que están por allá del celular, a todos los vanilejos. Dominicanos todos, donde quiera que se encuentren, y a los amigos de la vecina isla, buen día reiterados. Y recordamos que estamos en todas las plataformas, no hay excusa para no estar con Radio Ambiente, con Fabulosa, nosotros y su pueblo Baní. Buen día reiterados. Víctor, vámonos con la primera página de los diarios de hoy.
0: Primera página del Listín Diario, titulares. Regional de Mao. Otro hospital agota fondos por atender accidentes de tránsito. Enfoque. ¿En qué se parece este gobierno a la tiranía de Ulises Herós? Nuevo liderazgo en la conferencia del episcopado. Abinader inaugura el epicentro logístico para los rescates y emergencias. Turismo sigue rompiendo el récord visitante. En lo que va de año han visitado el país 6.616.671 turistas han llegado al país en lo que va de año. Un aumento con relación a la misma temporada del año pasado, del periodo del año pasado. El editorial, el CEMEC, una apuesta por la resiliencia. Alexis.
1: Y por aquí tenemos el contenido de la primera página del periódico Hoy de Hoy, viernes 3 de julio del 26. Arriba, España avanza a octavos del Mundial, despacha con triunfo 3-0 a Austria. Nuevo presidente del Episcopado pide a los periodistas ejercer un periodismo ético y responsable. Forum. Nuevas iniciativas consolidan al país como destino de la inversión extranjera para el desarrollo. Una fotografía amplia a todo color. Militar. Ministerio de Defensa inaugura sede del Cuerpo Especializado de Mitigación y Emergencias y Desastres. Industria turística. En los primeros 6 meses del año, el país recibió 6.6 millones de visitantes. Justicia. Tribunal Constitucional ordena a Interior y Policía cumplir con la naturalización de 16 haitianos. Hay que decir que estos haitianos fueron los que se sometieron aquella vez a regularización, ¿se acuerda?
0: El programa.
1: En el 14. La columna, además, Academia de Estados Unidos reconoce trayectoria de la coronel Chalas, Vanileja. Aguaceros moderados y temperaturas calurosas. El precio del petróleo intermedio de Texas cerró ayer a 68,69 el barril. Está enanito. Gobierno sube tasa por servicios aeroportuarios. Rescate heroico. Con una labor heroica de 72 horas, rescatan en Venezuela a un sobreviviente que tenía 8 días bajo los escombros de un edificio derrumbado por el terremoto. Hay que decir que se salvó en tablita, porque él era el watchman, el sereno, y sí, estaba dentro de la garita, en el momento. Y la garita lo protegió.
0: Eso lo salvó.
1: Bueno, señores, este ha sido el contenido de la primera página del periódico Hoy de Hoy, viernes 3 de julio. Mira, ayer o antier decía yo por aquí, la información, daba ya la información de que se iba a dar el primer Picasso para la construcción de la cárcel nueva de Baní, que sería construida en la zona de la parte de atrás de la zona franca, camino a las tablas. Y ya ayer dieron el primer Picasso. Se supone que es para una construcción rápida en menos de 2 años. Y yo lo que me pregunto, y quiero hacer la pregunta cuando venga Rudy, ojalá que venga, o alguien que domine esto, si en los terrenos que se van a construir son de la zona franca o fuera de los terrenos de la zona franca. Porque si es así, dentro de los terrenos, que yo lo dudo, pero es una inquietud que tengo, la estoy expresando, eso evitaría un futuro crecimiento de la zona franca. Pero yo asumo que no es así. Yo asumo que son en otros terrenos, porque el Estado tiene mucho terreno por esa zona. Y por otra parte, hasta ahí llegó esa zona despoblada por allí. Ese tramo carretero de la zona franca, Matanzas, a las tablas, ustedes van a ver, por lo menos en esa área donde se va, porque lo primero que van a empezar son a construir las caseticas para vender
0: los negocios,
1: para vender comida a los obreros. Y de ahí empieza ya, según vaya adelantando la obra, ustedes van a ver que se van a ir construyendo otras cosas para el futuro, ya cuando la casa esté funcionando. Dígase, colmado, tiendecitas y cosas así. Y por otra parte también se anunció, que eso lo dije yo por aquí también en la semana, creo que ayer también se dio el primer picazo, para la facilidad del acueducto de Villa Güera, que también se dice, dijo el diputado Bay, creo que fue, que se espera que en 18 meses o perdón, o en un año, esté esa facilidad lista. Y yo nada más pensé, bueno, cogeremos lucha de nuevo con el agua, porque ustedes van a ver interrupciones a cada rato, porque están empalmando, que están haciendo esto, pero nada, hay que darle facilidades a todos esos vecinos de la zona de la Montería, Villagüera, toda esa zona por allí, que siempre han tenido problemas con el agua. Víctor.
0: Bueno, hay que decir que la siguiente es un tema, que la cárcel que tenemos aquí fue construida en los años 50. Hay que decir que no fue una cárcel que se construyó, no, sino ahí estaba el campamento de la guardia de este municipio, de esta provincia.
1: Por eso todavía se dice fortaleza.
0: Y luego que se hizo la escuela vocacional,
1: la guardia pasó para allá.
0: La guardia pasó para allá, entonces ahí pusieron la policía, establecieron la policía ahí. Y se estableció la cárcel que estaba ahí, como quiera.
1: Sí, hay una cárcel pequeñita.
0: Sí, para 150 personas. Okay. Y hoy en día sobrepasa los 1.100 recluidos. A ese inicio de la obra vino Ito Bisonó, que es el ministro o el director general y el director general de los servicios penitenciarios, Roberto Santana. Eso está en un área, Alessi, de 24.283.80 metros cuadrados.
1: Sí, no, buen pedazo.
0: Eso está por donde está el Caprino. El centro Caprino, más arriba de ahí, un poquito más arriba de ahí.
1: El centro Caprino es nuevo, porque el otro estaba en la carretera. El nuevo, que está para las tablas.
0: Exacto.
1: El camino a las tablas, supongo que dije, camino a las tablas.
0: Es fuera de los terrenos que son
1: Esa es la inquietud que yo tenía, que fuera de los terrenos de la zona franca. Es fuera. Eso es bueno.
0: Hacía un tiempo largo que se estaba exigiendo una cárcel para... En una ocasión, el gobierno de Lionel, ¿fue Lionel?
2: Ramón Jiménez.
0: Creo que fue, sí, que estaba Ramón, sí. Se aprobó una cárcel para acá, para Bani, y se iba a hacer. Se habló hasta de unos 700 millones de pesos en ese momento. ¿Usted recuerda cómo ahora? ¿Y qué pasó? Si iba a ser aquí una y en Ocoa la otra. Sabía que la comunidad de Ocoa se resistió a que hiciera la cárcel, eso tumbó la de aquí.
1: Eso fue famoso.
0: Don Rudy, buen día.
3: Gracias, buen día, maestrado Víctor Cordero, Alexis, Carlos Guerrero, don Pedro, maestra Hilda, Luisa. Saludo a todos los que cada mañana están con nosotros a través de Fabulosa 96.7. Y este es su programa Conversando. Y no está lejos, amigo Víctor, de que casi ocurra lo mismo.
0: Oye, ya hicieron el primer picazo.
3: Oye, ¿estuve ahí?
1: No, oye lo que está diciendo Rudy, que casi pasa lo mismo que aquella ocasión.
3: Sí. Hay una situación de personas que quizás no han entendido la magnitud de esta obra, que hay que apuntar algo. No es una obra que la comunidad como tal, el municipio, le ha solicitado al gobierno, porque ya muchos están confundiendo. Que oye eso, en vez de solicitar un hospital o un liceo, no.
1: Eso es otra
3: los
1: cosa.
3: Los terrenos para el liceo están dentro de los, valga la redundancia, de los terrenos de la zona franca, que fueron donados a solicitud, fueron donados por Proindustria, y eso fue anunciado ya hace un tiempo. Recordamos la visita que hizo el senador, la gobernadora, etcétera, etcétera, etcétera. Se ha hablado de eso. Esto tiene que ver con prisiones.
1: Es otra cosa.
3: Esto es otra cosa. Y como ustedes bien explicaban, totalmente fuera de los terrenos de zona franca. Entonces, hay personas que entienden que ahora la delincuencia va a estar... No, al contrario, la delincuencia te puede hasta disminuir, pero al mismo tiempo...
0: Es una cárcel diferente.
3: Este es un centro correccional muy diferente. No sé si ahí están las especificaciones. Las daba ahí todo el día de ayer.
1: Es de último modelo.
3: último modelo.
1: Sí, con todo lo de ahora.
3: Con todo lo del sistema penitenciario nuevo.
0: Sí.
3: O sea que el delincuente, el privado de libertad, el privado de libertad.
0: Eso se llama un CCR.
3: Sí, Centro de Corrección y Rehabilitación. El privado de libertad que va para ese CCR no va a estar en las calles caminando, por Dios, no va a estar visitando comunidades ni nada por el estilo. Al contrario, va a estar allí en lo que es realmente un centro de rehabilitación.
0: Es su hábitat hasta que cumpla su condena.
3: Nosotros tenemos uno aquí, casi en el centro de la ciudad, el de mujeres, y es un modelo. Es un modelo.
1: Nunca ha habido problema, nunca.
3: Ni un ruido.
1: Nunca. No,
0: una que se escapó. Que
1: ya lo anunció. Yo me voy de aquí porque esto no me cuadra. Es más, nunca se sabía de eso.
0: Le sacaron a limpiar y se fue.
1: Pero ella ya lo anunció que se iba. Entonces, yo no aguanto esto.
3: Esto está distante.
0: Pero a usted no escucha un problema.
3: No, ruido.
1: No, jamás.
0: Un celular.
1: No, nunca.
0: Que una droguita. Nada de eso.
3: Nada.
1: Y cuando tú ves una de esas oficiales que trabajan allí, que son mujeres, hay que ver la conducta de esas mujeres en la calle.
3: Pero hay otra cosa de lo que se habló allí, lo que se dijo ayer, muy importante. Primero viene el proceso de construcción. Ahí se va a necesitar mano de obra de todos los calibres.
1: Lo que aparezca, mano de obra.
3: Bien. Y después que viene, alrededor de 200 empleos.
0: El personal administrativo.
1: Directo e indirecto.
3: Capacitado.
0: Así.
3: Abogados, psicólogos.
1: Y lo que se va a crear en el entorno. Negocitos y todas esas cosas.
3: Es lo que decía Hito en el día de ayer.
0: Hasta que no haya un personal adecuado para eso, no se abre.
3: Que cumpla con un perfil.
0: Y eso lo hace General de Prisiones con el servicio de CCR, que es que...
3: Entonces, no hay tiempo para...
0: Déjame decirle, cuando selecciona el personal, un grupo tiene que pasar una estadía como de 3 o 4 meses. Pasando un 6.
3: Y no hay tiempo ahora para irte preparando. ¿De qué hay que lo construyan?
1: Yo decía, Rudy, que hasta ahí llegó la soledad de esa carretera.
3: Sí.
1: Ahorita se habita eso por allí y ya hay un poquito más de seguridad para transitarla.
0: Y para lo que,
1: eso va a ayudar a esa zona.
0: Y para los que están inconformes, esa cárcel, ese centro de rehabilitación y corrección, no fue este gobierno que lo aprobó, señores. Eso está aprobado. Creo que fue el último gobierno
1: de Danilo o de Leonel. Sí, está bien atrás, bien atrás.
0: En el periodo 2008-2012.
1: Sí, sí.
3: Se van a construir varios centros
0: que
3: ahora.
0: Se aprobó
1: uno para Baní
0: y uno para
1: Ocoa. Mira, Víctor, hablando antes de los, casi ya estamos en los comerciales. Cuando tú y yo estábamos sentados ahí abajo en la plaza, escuchamos una de las señoras que trabajan aquí en limpieza en el parque, donde le decía a otra. Ya el tubo lo arreglaron. Cuando ella dijo el tubo lo arreglaron, yo estoy pensando, yo estoy muy lejos de acueducto. Y digo, sí, ya en tal sitio estaba llegando ahorita. Yo asumo, yo espero, yo le pido al Señor que por el sector de nosotros llegue aunque sea un retilito en el día de hoy. Porque caramba, ya mañana va a ser una semana. Así que vamos a ver, parece que ya está tirando agua el tubo. ¿Resolvieron el problema?
3: Aparentemente.
0: Dígalo a mí.
1: Sí, suelta.
0: Que yo me quedé con eso ayer.
1: ¿Verdad? Que tú me dijiste.
0: Y sí. Yo fui ayer tarde, a ver. Primero yo no vi donde estaban arreglando el tubo.
1: No, pero por Dios.
0: Ni vi ninguna excavación. Además, el tubo, la tubería que viene por ahí, está un poco distante del puente.
1: Muy distante.
0: Porque pasa del lado abajo.
1: ¿Y que no está trabando abajo del puente ya?
0: Del lado abajo del puente.
1: El puente está trabando arriba, la terminación.
0: Por ahí que está la tubería.
2: Bueno. 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Asomiva, empresa de transporte Banileja. 7:31 en Conversando, hora que te regala Santa Ana, tu farmacia, en la Presidente Villini, esquina Mella, frente al Parque Marcos A. Cabral. 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
6: Buenos días.
7: 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Don Ruy.
8: Vámonos para allá.
7: Usted ayer no tuvo, pero ahora sí.
8: Ayer fue que Moreno nos quitó el espacio.
7: Oh, ¿verdad?
8: Moreno tuvo. sí, tuvo Moreno aquí. 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
8: Bueno, yo le dije que tanto junio como julio y poco de agosto también van a ser meses de mucha actividad deportiva. Bueno, pues lo estamos viviendo y hoy República Dominicana pues tiene un gran compromiso. La Federación Dominicana de Baloncesto pues ya dio a conocer los 12 jugadores que van a estar en el enfrentamiento hoy viernes en la Arena Banreservas, enfrentando al equipo de Estados Unidos en lo que tiene que ver con el compromiso, ¿verdad?, correspondiente a la clasificación al Mundial de Baloncesto. Este equipo, dirigido por el hombre Néstor Che García, pues saldrá a la Arena Banreservas con Andrés Feli, Jean Montero, Chris Duarte, ahí está Joel Soriano, Ángel Delgado, Hansel Pérez, Luis Santos, Ángel Núñez, también estará Juan Guerrero, al igual que Justin Minaya y pues Gervis Solano, serán los hombres que estarán en la cancha. El equipo dirigido por Néstor Che García, pues ahí tiene, como usted puede ver, una mezcla de juventud y veteranía para este equipo. ¿Quiénes se quedaron? Oye, ¿quiénes no pudieron hacer el equipo por compromisos? Compromisos con sus respectivas organizaciones en la NBA. Carl Anthony estaba empezando por ahí, ¿verdad? Descansa o está descansando después de la conquista de la NBA. Al Horford, priorizar su preparación para los 2 años de contrato con el conjunto de los guerreros de Golden State. Al Horford hay que detenerse ahí porque es como una espinita, ¿verdad? No ha podido representar a la República Dominicana.
10: No ha querido.
8: Y esa es la espinita que se tiene. No ha querido. Para adornarlo un chin, don Víctor.
10: No ha querido, por eso las críticas
8: sí.
10: Llovieron este pasado que no quiso participar.
8: Bastante criticado. Y ya pues no hay más oportunidad, porque ya Horford, después de estos 2 años de NBA, pues nosotros suponemos que ya el hombre va a anunciar su retiro. Serían 20 temporadas en el baloncesto de la NBA. Sin lugar a dudas, pues ha trillado una gran carrera, pero
10: no lo quiero,
8: lamentablemente.
10: No lo quiero venir como entrenador de la selección dominicana.
8: Lamentablemente no ha representado a la República Dominicana las veces que se le ha llamado.
10: Él no se siente dominicano, nació allá en YouTube, en eso.
8: Bueno, es Jackson Lenderberg, este es el jovencito recién drafteado. pues tiene compromiso con el conjunto de los guerreros de Golden State, el novato. Rafael Castro pues va a iniciar su camino también con el conjunto de los Bucks de Milwaukee. Y Anderson García pues está buscando un contrato por ahí con el conjunto de los guerreros de Golden State o con los músicos de Utah. Entonces la República Dominicana ahí pierde pues estos cinco hombres, tamaño, rebote, defensa y sin lugar a duda talento de sobra que pudieran estar ahí en esa arena Banreservas la noche de hoy.
10: Agréguele experiencia de NBA,
8: sí,
10: con una persona que tiene casi 20 años y el otro tiene 10, porque Carl Anthony no tiene 10 años.
8: Dos campeones mundiales de la NBA.
10: Son verdad.
8: Dos campeones mundiales de la NBA. ¿Tú me entiendes? Entonces, un jovencito como Lenderberg, que quizás a él no se le puede criticar mucho porque acaba de salir
10: y de la universidad y irse al profesionalismo.
8: Sí.
10: Es verdad, esos equipos entonces le están dando unas clínicas, porque no es lo mismo universidad que...
8: Es un proceso que viene ahora. Sí.
10: A esos tres yo no los critico.
8: Es un proceso que viene ahora donde tiene que irse preparando. Su mira es la NBA. Y entonces... Y ya ha ganado varios títulos en los circuitos minoritarios donde ha estado pues participando este muchacho Sander Lenderberg, que es sin lugar a dudas una gran estrella. Pero así andan las cosas. Entonces, siguiendo con las actividades deportivas, recuerden que para este mes, y escuchábamos ahorita la promo, para este mes tenemos lo que es el inicio de los Juegos Centroamericanos y del Caribe a partir del 24 de este mes de julio hasta el día 8 de agosto, cuando se estén desarrollando aquí en la República Dominicana, específicamente en el Centro Olímpico Juan Pablo Duarte, donde será la mayoría de competencias, y esa es otra de las otro de los eventos que tenemos aquí en la República Dominicana para este 2026. Y qué bueno que se ha estado pues respaldando todo este tipo de actividades, claro, y más estas centroamericanos que van tocando cada cierto tiempo, y en esta ocasión pues nos corresponde a nosotros celebrarlos, desarrollarlos y repetir. No está de más que pues tendremos la parte que le corresponde a la provincia de Peravia en Salinas de Puerto Hermoso con la competencia de vela, que es una de dos que salen del Centro Olímpico, porque la otra es golf, que será realizado en Punta Cana. No defraudaron los muchachos. España, pues lo que se esperaba. España-Austria, un gran partido, mucho mejor para España. Sí. Porque, imagínese usted, se fueron fáciles, 3-0, avanzan a octavos de final con esta victoria sobre Austria en el día de ayer, en el primer partido de la triple jornada que se significó este jueves. Y pues...
10: Y un partido bien jugado para que no digan que la FIFA le está
8: ganando. Bueno, hay tantas cosas, tantos comentarios y tantas situaciones en este mundial, caramba, que bueno, si usted se pone a buscar datos, hay miles y miles.
10: Lo que yo vi anoche en esa cadena después que terminó el último juego.
8: Sí. Portugal 2-1 a Croacia, imagínese usted. Y Suiza-Argelia, Suiza pues terminó 2-0 para también meterse ya en la ronda de los octavos de final. ¿Qué va a pasar en el día de hoy? Bueno, pues ya hoy va concluyendo. Hoy tenemos a un Australia-Egipto a las 2 de la tarde. Tenemos un Argentina-Cabo Verde a las 6 de la tarde.
10: ¿No crees que van fácil? ¿No?
8: Bueno, y tenemos un Colombia-Ghana a partir de las 9:30 de la noche.
11: ¿Eh?
8: Es un gran partido este de Colombia también. Sin restarle mérito, claro está, a los demás.
10: Que no crea Colombia que va fácil.
8: Que va muy suave.
10: Lo que es el contrario de Argentina y de Colombia, son equipos que no tienen nada que perder, mucho que ganar.
8: Hemos tenido...
10: Y han demostrado un tremendo juego.
8: Sí, hemos tenido un mundial criticado, observado, pero hemos tenido un mundial de mucha calidad, pero... Ahora es cuando usted está mirando calidad de la buena en estos partidos, bueno, y lo que viene.
10: Es que yo le dije a usted que cuando pasó la fase de grupo, que usted ve unas selecciones de potencias, que usted le ve como que no brillaron, pasaron pero como que no brillaron, y así, pero ¿con quién estaban jugando?
8: Sí.
10: Se ve que eran 48 o 48 selecciones, de unas selecciones ahí.
11: Sí. ¿Tú quieres ver un ejemplo? Chequen el juego de Brasil mañana. Brasil lo que hace, y esos grandes equipos, es tratar de clasificar, ir ganando los juegos sin forzarse,
12: sin forzar sus jugadores.
11: Ustedes van a ver el juego de Brasil mañana igual que el de España ayer, a ver si fue el mismo equipo de los primeros dos juegos.
10: Oh, pero España ayer y el mismo Portugal y Croacia dieron un tremendo juego
11: ya.
10: Exacto.
8: Mira, entonces mañana tenemos Canadá Marruecos y usted sabe qué tenemos, Francia Paraguay.
11: Ese es bueno.
8: Le voy a dar los tres, el sábado y domingo, y un poquito del lunes para que vea lo que viene el lunes. El domingo tenemos Brasil-Noruega.
10: Porque ya el sábado empieza.
8: Octavos.
11: Octavos.
8: No, el domingo. Brasil-Noruega, 4 de la tarde. A segunda hora, a las 8 de la noche, se va a jugar todo aquí.
10: México-Inglaterra.
8: Pero el lunes, para dejarlo ahí, el primer partido es otro partido que es para no apto para cardíaco. Portugal-España.
10: Portugal-España.
8: Y Estados Unidos-Bélgica cierran el lunes los octavos. O sea, esa parte de los octavos de finales. Lo dejé ahí hasta el lunes porque lo que viene es, bueno, bien, pero bien interesante.
10: No, viene una semana de
8: apaga y vámonos en el fútbol, en este mundial de fútbol. Uno de los mundiales que, si usted se pone a ver el presupuesto, no ha sido tan elevado como otros mundiales donde ha habido una gran inversión. México ya pues se despide, ¿verdad? Gane, aún ganando, pues ya no vuelve a jugar en su estadio. No estoy seguro si este partido va a ser ahí.
10: Este
8: contra Inglaterra es ahí en México.
10: Sí,
8: bueno,
10: pero ya sale.
8: Entonces, aún ganando, pues ya sale de su estadio. Ya pasan a...
10: Sino porque de ahí pasa
8: cuarto de final, correcto. Pero
10: los cuartos de final se van a jugar todos
8: en Estados Unidos. El territorio de Estados Unidos. Entonces, eso es lo que tenemos para este fin de semana. Cuando regresemos aquí el lunes, vamos a tener muchas sorpresas y muchas caras por el suelo con relación a la fanaticada del fútbol.
10: Vamos a tener figuras despidiendo, sí. Te digo, como se despidió ayer anoche Lucas Moura.
8: Sí.
10: Que yo sentí el juego de él, yo lo sentí por él.
8: Por él.
10: Yo quería,
8: una gran leyenda.
10: Una leyenda.
8: Mira, el.
10: No,
8: el
10: y los caballeros que es ese hombre.
11: Que pudo tocar para hacerlo.
8: Mira, el Mundial ha tenido muchas cosas que usted quizás no las ve en el partido, porque usted nada más ve el partido. Ecuador-México se ha ido hasta las calles, muchas situaciones, periodistas agredidos, fanáticos agredidos, tres vidas se perdieron, pero ya no fue por agresiones, sino por
10: el
8: exceso, la asfixia y todas estas cosas, y muchas situaciones que se han presentado, otras que han sido muy llamativas, como es el caso del barco vikingo que ingresó al terreno de juego, al campo de juego, y los noruegos con su aro, con su remo, todas estas cosas. O sea, muchas cosas positivas, otras tanto negativas, las críticas como siempre en cualquier tipo de evento, y más ya, mira, como este. ¿Qué se dice? Dicen que Estados Unidos lo preparó, que esos tiempos de hidratación, que el medio tiempo, o sea, que se ha querido llevar un mundial como la NBA a cuatro tiempos, pero yo veo el tiempo de hidratación, yo voy a decir la verdad, no soy conocedor del fútbol, pero yo veo el tiempo de hidratación como algo bien, porque tú tienes unos hombres ahí, tú tienes 22 hombres corriendo para arriba y para abajo, que no pueden ni siquiera tomarse una gota de agua durante
10: 45
8: minutos.
10: Estamos hablando que están corriendo 100 minutos mínimo, o 96, o 90, porque cuando 45, te agregaron 5. sí. lo mínimo. Pero cuando va a los 90, te agregan 7, 8, hasta 10 sí. minutos.
8: Partido de ayer que agregaron 10.
10: Y llegó un tiempo extra. ¿Cómo ha habido dos juegos?
11: No lo calcule tan difícil. El tamaño de la cancha, 110x65. Sí. En 90 y pico, casi 100 minutos. Ya, déjalo ahí.
10: Exacto. Sí. Y además, el tiempo de calor, de
8: por Dios. Exacto, sí. Ayer en Los Ángeles estaba un poquito más cómodo, pero como quiera el calor. Bueno, entonces eso es fútbol, a disfrutarlo durante este fin de semana y todo lo que queda hasta el 19 de este mes de julio. Hoy pues inicia la Liga de Verano, la Liga Profesional de Verano de la República Dominicana. El equipo de los Mangueros de Baní pues viaja en el día de hoy. Mañana a la 1:00 p.m. pues es la convocatoria para el Estadio Marcial González en la comunidad de Boca Canasta. El equipo de los Mangueros pues debuta aquí en Baní y pues la ceremonia inaugural será alrededor de la 1:30 del día. A las 2:00 p.m. pues arranca el partido frente a los Mineros de Bonao. Ustedes escucharon ayer al amigo José Guerrero Moreno, que estuvo pues hablando al respecto de lo que ya será este, o lo que es ya este equipo de los Mangueros de Baní, que pues arranca sus acciones, al igual que Salcedo, que son los dos expansiones de este año, pues arrancan sus acciones en el día de hoy en la Liga Profesional de Verano República Dominicana 2026, y nosotros estaremos debutando mañana en el Marcial González de Boca Canasta. El domingo posiblemente pues haya partido decisivo entre Matanzas y Villa Sombrero, si se resuelven algunas situaciones referente a un jugador que a última hora ha aparecido como el hombre sin máscara. Ahí entonces hay un problemita que se está dilucidando, y ya el próximo domingo pues se podría estar jugando este séptimo y decisivo partido. Que, una serie.
10: ¿Qué tiene ese jugador?
8: Aparece con un apellido. Lo colocaron el apellido mal, contrario a lo que dice su cédula en el roster.
10: ¿Ahí estaba Pascual o
8: no, Ramón? No. Ayer en Grandes Ligas, los Piratas ganaron seis carreras por una a los Phillies de Filadelfia. Ahí Karen Modjuski se apuntó la victoria. José Alvarado cargó con la derrota. Mientras que Milwaukee ganó, Cincinnati le ganó 7-2 a Milwaukee en la jornada de ayer. Mire, perdió Jacob Mizurowski, el tirapiedra que tiene el conjunto de los cerveceros de Milwaukee, fue derrotado en el día de ayer. Colorado ha desplegado su ofensiva en los últimos partidos y ayer ganó 14-4 a Miami, mientras que el conjunto de Cleveland le ganó 6-5 a los Medias Blancas de Chicago. San Luis 11-5 a los Bravos de Atlanta. Vienen de un rebú el pasado martes, que han suspendido jugadores a dos manos.
10: Tampa, como que han peleado,
8: demasiado. Tampa Bay 5-2 al conjunto de Kansas City. Ian Seymour se apuntó la victoria en ese partido para el conjunto de los Reyes. No dio ron el hombre.
10: Ahí detuvieron a Caminero.
8: Sí, pero está el otro jugador de los Reyes de Tampa que tiene 3 partidos consecutivos conectando cuadrangulares. Se me escapa el nombre ahora. O sea que han estado ahí tanto él como Junior Caminero. Texas 10-4, el conjunto de los Tigres de Detroit. Perdió el dominicano Framber Valdez en el día de ayer ante los Vigilantes de Texas. No está en su mejor temporada. Seattle le ganó 1-0 al conjunto de los Angelinos de Anaheim. Y los Dodgers le derrotaron 12-7 a los Padres de San Diego. Manny Machado temprano conectó cuadrangular de 2 carreras en ese partido. Hoy y para este fin de semana, los Cardenales de San Luis frente a los Cachorros de Chicago. El partido inician a las 4:05 p.m. Los Piratas estarán frente a Washington a las 6:45. Minnesota y los Yankees a las 7:05. Mientras que Baltimore y Cincinnati a las 7:10. White Sox sigue contra Cleveland a las 7:10. Serie de 4 partidos. Los Metros de capa caída frente a los Bravos de Atlanta a las 7:15. San Francisco y Colorado a las 8:10. Tampa y Houston a las 8:15. Mientras que Boston estará frente a los Angelinos a las 9:38. Miami y los Atléticos a las 9:40, Milwaukee y Arizona a las 9:45, San Diego y los Dodgers a las 10:10, serie de 4 partidos también, Toronto Seattle a las 10:10 de la noche. Son los partidos para el día de hoy y este fin de semana, estas series en el béisbol de las Grandes Ligas. Entonces, José Cabrera estará lanzando por el conjunto de los Diamondbacks de Arizona en el día de hoy, y por los Marineros de Seattle lo hará Luis Castillo, el nuestro de Villa Fundación, que estará en el montículo en la noche de hoy. Castillo con 3 victorias, 6 derrotas, 4.93 de efectividad, 73 ponches para ese muchacho en esta temporada.
10: Un cambio en la NBA que sorprendió al jugador.
8: Ajá.
10: Brown.
8: Oh, Jalen Brown.
10: Va. Los Celtics lo están cambiando, los 76ers.
8: El LeBron James está en la agencia libre. Dice que cuidado si no vuelve a los Lakers. Don Pedro, más deportes el lunes.
7: Si usted quiere, don Rudy.
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2: Buenos días.
3: Por Fabulosa. 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Magistrado.
4: Ay, Dios mío, cuántas cosas.
5: Hoy en la historia. En Venezuela, un día como hoy nace Rafael María Baral. Fue un escritor, periodista, historiador, filólogo, crítico y poeta venezolano. Fue el primer latinoamericano en ocupar un sillón en la Real Academia de la Lengua Española. Nació en Maracaibo, Venezuela, el 3 de julio del año 1810. A partir del año 1835, preparó su obra más importante, Resumen de la Historia Antigua y Moderna de Venezuela, publicada en París en el año 1841. Como filólogo, destacan su Diccionario Matriz de la Lengua Castellana y el Diccionario de Galicismo. Murió en Madrid, España, el 4 de enero del año 1860. Quiere decir que solamente duró 50 años, porque estaba muy trabajado mentalmente. Y un tal día como hoy, en el 987, en Francia, Hugo Capeto es coronado rey, el primero de la dinastía Capeto, que reinará Francia hasta la Revolución Francesa. ¡Uy, cuánto tiempo! Oiga, del 987 hasta la Revolución Francesa. En 1535, en el Perú, Diego de Almagro sale del Cusco, la ex capital del Imperio Incaico, para conquistar Chile. 1608, en la actual Canadá, Samuel de Champlain funda la villa de Quebec. En el año 1883, Praga, nace Franz Kafka, escritor checo de lengua alemana. Su obra

0: sean apreciables, dominando un panorama meteorológico estable sobre gran parte del territorio nacional debido a la intrusión de partículas del polvo del Sahara en nuestra área de pronóstico. No obstante, la incidencia de una leve vaguada podría favorecer algunos incrementos nubosos acompañados de chubascos ampliamente aislados, principalmente en la provincia de Montecristi, de Bajón, Santiago Rodríguez, Payar, Valverde y Puerto Plata. El resto del país prevalecerá un cielo de aspecto opaco y grisáceo con escasas precipitaciones. Temperaturas 23 grados Celsius la mínima, 28 y la máxima entre 31 y 33 grados Celsius. La concentración del polvo del Sahara reduce la calidad del aire e influye en la salud. Además, favorece una sensación térmica más elevada, por lo que se recomienda a personas con alergias o problemas respiratorios tomar suficiente líquido y vestir ropas ligeras.
1: Sean el clima, tenemos en la línea ya el hombre disponible, porque hoy es viernes y cada viernes tenemos los merengues del profesor Diony Daniel, y pues la presentación estará a cargo del compañero de la base, José Miguel Ortiz. Adelante, buen día.
2: Saludo afectuoso y cariñoso a los amigos oyentes de la 96.7. Hoy viernes queremos dar la información de que, digo, aparte de los merenguitos que tenemos, que ya teníamos una escasez de agua en el municipio de Baní, pero ya afortunadamente desde anoche, en la mañana de hoy, tanto en la zona norte como en la zona sur también, por la Fabio Herrera, pues entonces ya las sistemas se están llenando, lo que tienen sus sistemas, es una buena noticia. Ahora damos inicio al recordatorio de todos los bienes de nuestro querido y amable profesor Diony Daniel. Me ven en la calle y me dicen que sí, que sería bueno, que sí, que ven justo de que estemos, que en la fabulosa, recordando siempre al profesor Diony Daniel. Los merenguitos que tenemos hoy, el primero que tenemos es Apágame la Vela, que está interpretado por la Orquesta Los Melódicos de Venezuela. Canta Víctor Piñero. Esa orquesta de Los Melódicos siempre participó en Venezuela. Siempre se decía que Los Melódicos por un lado y que Villofrome está por otro. Había cierto tipo, no de tirantes, pero había cierta competencia entre Los Melódicos y Villofrome allá en Venezuela. El segundo merengue es el titulado El Baitolina, autoría y también interpretado por Luis Calas y su conjunto, que participó mucho tiempo en Nueva York. Debemos recordar que Luis Calas es el compositor de Aunque Me Cueste la Vida, La Empalizada, Yo Tengo un Lío por Ahí, y uno que le gusta mucho a Rudy, que se llama Qué Buena Está la Hija y Qué Buena Que Está la Mamá. Esos son merengues de Luis Calas. Ese es Baitolina. También tenemos el merengue El Melaíto, recordando siempre al profesor Diony Daniel, de Ángel Viloria, su conjunto típico cibaeño, que también desarrolló muchas actividades allá en la ciudad de Nueva York en la década de los 50 y 60. Y por último tenemos el merengue Con el Alma, que interpreta nuestro recordado Rafaelito Martínez, Rafael Martínez, que también debemos recordar que tuvo familia aquí en nuestra provincia de Peravia, en nuestro municipio Vanidejo, con la orquesta, el conjunto, en aquel entonces se llamaban los conjuntos de Johnny Ventura, los conjuntos de Ramón Gallardo y Primitivo Santo. Ramón Gallardo interpretando y cantando Rafael Martínez el merengue Con el Arma. Hasta aquí nuestra participación, recordando a nuestro querido profesor Diony Daniel. Pasen ustedes la mejor de la mañana.

0: Bien, ahí escuchamos los merengues de Diony Daniel, aquí en Conversando como cada viernes, y hoy pues presentado por el compañero de la base, don Pedro.
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3: Señor Cartucho, ¿tire? Ayer estuvo por aquí, el hombre está preparado, Pedro. Ayer estuvo, no sé si ustedes más temprano lo dijeron, el director ejecutivo del INAPA, Wellington Arnaud.
4: ¿Tú por aquí?
3: Sí. Sí, estuvo. Estuvieron dando el primer picazo para la ampliación del acueducto. Entonces, la red de distribución, yo espero que allí, pues nosotros no estuvimos presentes en esa parte, pero yo espero que le hayan dicho toda la problemática que tiene la ciudad de Baní con respecto a la falta de agua potable.
4: Que yo lo que decía, ayer yo hablé de ese primer picazo, hoy volví y dije que ayer lo vieron. Y decía que Dios quiera que Dios nos coja confesado, que después que empiecen los trabajos de allí también tengamos una y que ojalá le hayan dicho a él lo que está pasando aquí en Baní, que no tenemos agua.
3: Que no hay agua.
4: Y esa presión que tú dices es para la zona de Villagüera.
3: De Villagüera, sí, de Villagüera. Sí, correcto.
4: Que tiene mucho problema todo.
3: Que tiene mucho problema.
4: Pero ojalá que también no tengamos problema por ahí. Pero tenía que decirle a ese hombre lo que pasó aquí, lo que está pasando aquí en Baní.
3: Que no hay una gota de agua.
5: Bueno, para eso es para Montería.
3: Villagüera. Esa zona por ahí.
5: Villagüera, porque para la Montería tendría que ser una acueducto allá arriba. Pero Villagüera, como tienen un tanque ahí, que es lo que ellos dicen, tenemos el agua cerca, ahí mismo, a metros,
4: sí, pero
5: porque están la subida.
4: La realidad es que es una preparación, son redes, Víctor, para llevar a toda esa zona de por allí, a toda esa zona. Para que tomando el agua de ese reservorio.
3: No, hombre, no, pero es una
5: locura. Es lo que digo, que ellos la tienen cerca, cerca y lejos, porque pues no la pueden usar, porque no les llega. Bueno, que nos resuelvan el nuestro, que tenemos el pueblo está seco de como desde el sábado del domingo. Miren, yo leyendo aquí la prensa me encontré con una información, una noticia que me llamó la atención. Y cuando hay una comunidad de bienes, dos esposos y crean un patrimonio, se separan por HOR, se impone una división de patrimonio. Y se entiende, que todo lo que se consiguió en el matrimonio, si no se casaron bajo el régimen de separación de bienes, todo entra en el matrimonio. Ahora, al casarse fuera de esa modalidad, todo lo que había antes no entra en el matrimonio. Porque hay un título que dice que se obtuvo la propiedad en el año 30 y yo me casé en el 35. 5 años antes yo adquirí esa propiedad, por ende no entra en el matrimonio. Porque la gente la mayoría gente no entiende cuando dice separación de bienes, que usted tiene que separar. No, separación de bienes es que usted se casa bajo ese régimen, separando los bienes que se van a conseguir inmediatamente se formaliza el matrimonio. Ya cada cual lo que consigue, lo que produce, cada uno ostenta la propiedad. Ahora bien, para traer el caso, hay una pareja que se divorcia, la señora Nancy Estervina de Jesús, no dan el nombre del esposo. Ellos están en divorcio desde febrero. Se disputan una propiedad, una constructora. ¿Con qué maroma se destapó esta señora? Ella va a la constructora acompañada de 3 personas. Detienen al esposo de ella, que está en divorcio. Están en divorcio, lo detienen, lo raptan, lo sedan, Escúcheme, yo me estoy riendo. Y ella va y lo deposita en un centro psiquiátrico que estaba loco. Ella lo sedaron, bueno, lo recibe. A los 3 días las autoridades lo rescatan ahí, medicándolo como loco porque está loco.
3: Sí, sí, porque está guardado por esa condición.
5: Ella lo llevó sedado, y sí. Y no es que está loco, está loco. Entonces,
4: lo trae así, pues, sedado, porque es que no podemos bregar con él.
5: Exacto. ¿Y el centro qué hace? El centro, me está pagando,
6: Oh, pero claro, vamos arriba.
5: Bueno, lo están medicando como está loco, ay, lo están medicando.
3: Ay, ay, ay.
5: Pero después yo examino lo primero, ¿verdad que sí?
6: Lógico.
5: Mire,
3: tu historial médico.
5: Exacto. Tuve un ministerio público que, bueno, ya lo dije, no, se puso loco, está esquizofrénico. Eso lo estoy agregando yo. Tuvimos que sedarlo para que.
3: Sí,
6: para poder traerlo.
5: Y ellos entonces siguen con el paciente ahí, sedado, a los 3 días. El Ministerio Público, conjuntamente con el DICRIM, lo recuperaron, lo rescataron. Ahora están buscando a la señora. Ya se fue a juicio. Con una orden de arresto.
6: Sí, porque es un crimen lo que ella cometió.
5: Ven acá.
6: Mira, hablando de.
5: Estuve lo que da. El patrimonio, señores.
6: Espérate, la avaricia.
5: La avaricia.
6: Mira, hablando de la bienes separados, yo me enteré de un caso aquí en Baní, que cuando yo vi eso, yo me puse la mano en la cabeza y me dolió en el alma. Señores, no sé si fue que esa señora no le dijeron cuando el esposo hizo la maroma, o si ella ingenuamente lo aceptó, si se lo dijeron, pero ellos se habían casado con separación de bienes.
5: Pues tiene que firmar un.
6: Espérate, pero que te estoy diciendo que cuando viene a ver, ella lo hizo de buena fe y lo aceptó. Y también
5: no leyó lo que estaba firmando.
6: Ya tú vas por la. Oye, lo que ha pasado. Esa señora fue la co-constructora de la bonanza de ese caballero. El hombre murió. La mujer tuvo que irse para los países a trabajar. No le tocó que una chilata de nada. Separación de bienes, no tocó nada. Todo eso pasó aquí en Baní.
5: Todo lo que estaba en nombre de él era propiedad de él y los hijos que tenía.
4: Ya lo sabes.
5: Ella parece que no leyó. No leyó lo que estaba firmando. Porque hay que hacer un acto de estipulación y convenciones. Hay que hacer un acto de estipulación y convenciones. Ese acto hay que registrarlo en el registro civil. Y con ese hay que notificárselo a todos los notarios. Y con esa documentación es que entonces se va a la oficina civil correspondiente para entonces formalizar, homologar ese matrimonio que ya ese notario hizo con el acto de estipulaciones y convenciones. Y el juez, el oficial civil se lo expresa. Separación de bienes. Yo no sé si se lo dijeron, pero le dice: señora, ¿usted está de acuerdo? Se lo pregunta. Sí, ¿usted claro, está de acuerdo?
4: Claro.
5: Separación de bienes significa que lo suyo es suyo y lo de él es de él. Se lo especifica.
4: Al aire.
3: Buen día, adelante.
7: Buen día, mi gente, buen día, ¿cómo la amanecen a todos?
3: Bien, bien.
7: Por aquí escuchando a don Víctor y sus separaciones de bienes. Por eso es que yo, don Víctor, me tiro mi cerveza los domingos. Los sábados y los domingos tiro, doblo yo el codo más que la grúa esa que jala petróleo para afuera. Porque eso es lo que me voy a llevar. Después ni casa, ni vehículo, nada de eso me lo voy a llevar al cementerio. Entonces por eso que yo me estoy riendo aquí de a veces que duran tiempo viviendo y no le toca nada. Entonces y que se bebe su trago los sábados y los domingos, y a veces hasta aquí me meto en Chelsea y me tiro mi par de cervezuana, porque eso es lo que me voy a llevar. Gracias al señor. Víctor, si usted va a leer la constitución hoy, yo quiero que usted me lea el artículo 268 para yo entender algo. Lo sigo escuchando por aquí.
5: Será el código. Búscame el 268 del código penal dominicano. Eso, o de la constitución. Pues bien, cuando usted va a firmar cualquier documento.
3: Fíjese bien todas las letras, lea. Por favor, lea.
5: No haga como cuando vamos a los bancos, hace un préstamo y nos dan 800 papeles. ¿Dónde va a firmar? ¿Dónde es? Lea todas esas letricas chiquitas que le ponen.
4: Ahí es que te engancha.
5: Que ahí que te para ver qué dice ese contrato.
3: Sí.
5: Entonces, todo lo que usted va a firmar, léalo. Porque después que usted firmó.
4: Ya.
5: Oye, después que usted firmó. Ya. Ah, no, que yo no. No, usted firmó voluntariamente.
3: Y ahí dice.
5: A usted no le engañaron.
4: Y más si hay un notario al frente.
5: Ay, Dios mío.
4: Ahí no hay para atrás en ningún momento. En ningún momento hay un para atrás.
5: Y ha pasado mucho eso, don Pedro.
4: Que sí ha pasado.
5: Había. Antes de 2007, había la modalidad aquí en este país de el llamado divorcio del vapor. ¿Se recuerdan eso? Es una figura muy, muy popular.
4: Pregúntale a Michael Jackson, que vino a divorciarse aquí.
5: Divorcio del vapor. ¿Por qué? Porque hay un artículo del Código Civil que ya fue derogado que establece cuando una persona se divorcia, si a los 2 años y un día una de las parejas, cualquiera, no ha reclamado los bienes, no tiene derecho. Entonces, ¿qué hacían los hombres sabios? Hay una 20, 30 o 40 años con una señora, construyen un patrimonio bueno. Ah, ok, me divorcio. Agachado, como decían, el vapor. El abogado lo asesoraba a los 2 años y un día, pasado el divorcio. Entonces yo decía, ya me viene. Y yo, no, estamos divorciados. Y a ti no te toca nada. Así de sencillo. Suerte que ya eso la Suprema lo resolvió. Y usted puede reclamar su derecho, porque es que el derecho de propiedad no se pierde. No. El derecho de propiedad no se pierde. Eso era un artículo que chocaba con la Constitución, que tenía una condición. Entonces aquí se popularizó mucho eso, el divorcio al vapor. Habían parejas aquí que se iban para Estados Unidos, o para España, Europa, en sentido general, y le iba muy bien económicamente, pero ya no querían con la mujer que tenían aquí, que eran casados. No, ya había que buscar otra. Entonces se mandaban de allá a divorciarse al vapor. Cuando la señora se daba cuenta, ya todo estaba por otro lado.
3: Por otro lado.
5: Así de sencillo. Porque hacían las llamadas notificaciones con domicilio desconocido o al aire. Había mucha vagabundería.
8: Esos son criminales de guerra.
5: ¿Lo encontraste, Carlos?
9: ¿El del Código Penal o el de la Constitución?
5: El de los dos, 268.
9: Bueno, pues vámonos con el primero, el de la Constitución. Artículo 12 y 8, eso es del título 14 de la Reforma Constitucional, la forma de gobierno y regla de elección presidencial.
5: Ya, es el del código.
9: El del Código Penal, vámonos para el Código Penal. El Código Penal, el artículo 268, ese viene de la sección 2 de la destrucción, degradación o deterioro que no presentan peligro a las personas. Dice el 12 y 8 que las penas complementarias por destrucción, degradación o deterioro. Dice a las personas físicas imputables de destrucción, degradación o deterioro que no presentan peligro para las personas, de conformidad con el artículo 267, se le podrá sancionar, además, con una o varias penas complementarias dispuestas en el artículo 34. Es el Código Penal nuevo.
5: Bueno. Tengo que leerlo y escudriñarlo bien. Porque okay, habla de deterioro y.
3: ¿Cuál es la situación?
5: Que no presenta peligro. Yo destruyo.
4: Y no es que no se refirió a qué se refería más o menos.
5: ¿Y qué voy a destruir? Entonces yo tengo que saber qué estoy destruyendo que no presente peligro.
4: Okay.
5: Entonces a mí me van a condenar. Me van a condenar. Pero entonces, ¿qué? ¿Qué debo yo destruir?
4: Eso que te digo que no está claro ahí.
5: No está claro.
4: Lo que él pidió, él no fue muy claro.
9: Es de la Constitución, el artículo 268 de la Constitución, forma de gobiernos y reglas de elección presidencial, ninguna modificación a la Constitución podrá versar sobre la forma de gobierno establecida en el artículo 4 de esta Constitución,
5: democrático,
9: que deberá siempre ser civil, republicano, democrático y representativo. Tampoco podrá versar sobre las reglas de elección presidencial establecidas en el artículo 124 de la Constitución.
5: Ah, eso es lo que,
9: eso es lo que dice el artículo.
5: No, 12. Lo que sucede es que nuestro país, nuestra república, tiene una forma de gobierno establecida en la Constitución. Entonces, ninguna reforma, ningún legislador puede venir, someter un proyecto y decir, vamos a reformar la forma de gobierno. El gobierno va a ser ahora tal o cual. No,
4: eso no es así.
5: Nuestra forma de gobierno está establecida y es irrefutable. La forma de elegir el presidente también está establecido. ¿Cómo y quiénes pueden ser candidatos?
4: Eso está muy claro, eso está establecido.
5: Dominicano de nacimiento. Y si es de origen, de origen dominicano, tiene que renunciar a la nacionalidad que tiene. Pero es de origen y nacimiento dominicano. Además, tiene que tener que 35 años de edad, creo que es, que 35, 30 años de edad, no recuerdo bien.
6: No tener problema de justicia.
5: Exacto, estar libre de todo, absolutamente de todo.
6: Y la Constitución de nosotros fue tan amplia y también hecha en ese punto, que fíjense que no habla que usted tiene que ser abogado, ingeniero, químico, nada de eso, dominicano.
5: Dominicano.
6: Y se acabó el evento. Entonces, para que usted vea si es amplia en ese sentido.
5: Eso es lo que establece la Constitución, y que si tú tienes alguna reparo o algo que tú no entiendas o algo que escuchaste, llama y explica qué fue lo que pasó. Pero eso es lo que establece nuestra Constitución. Es intocable, ese tema es intocable.
4: Eso es sagrado.
5: Así es la palabra.
4: Eso es sagrado.
5: Es como decir los símbolos patrios, que no pueden, la bandera no puede ser modificada. Esa es nuestra bandera. El escudo no puede ser, el himno no puede. Aunque trataron, recuerda.
4: Se trataron, pero mal hasta ahí.
5: Después, no, que es adaptarlo.
6: Trataron, pero hasta ahí llegaron. Sí. ¿No? En el,
5: ese
6: en
5: es tratado. Nuestro himno nacional.
6: No, eso es sagrado.
5: Letra
6: eso es sagrado.
5: Y música no puede ser variada.
6: No, eso es sagrado. Mira, una curiosa que me enteré yo en la mañana de hoy, en la madrugada de hoy. Estaban haciendo hay un evento en el hotel El Embajador de la capital. Ese hotel fue de los primeros. El tema de turismo es una actividad que había relacionada con turismo en el Hotel Embajador hoy. Y ese hotel fue construido en la era de Trujillo, si mal no recuerdo, para la Feria de la Paz y Confraternidad del Mundo Libre,
5: creo
6: 1955.
5: ¿Qué fue que lo hicieron?
6: Para esa época fue construido ese, el Angelita, donde está el Angelito, y eso era un hotel, Y el que estaba enfrente, que luego se llamó Santo Domingo, que era el Hotel Paz, eran hoteles. El Angelita era un hotel. ¿Qué Trujillo lo hizo uno de esos hoteles? No sé si fue el Paz o el Embajador o el Angelita. A imagen y semejanza de un hotel que hay en la ciudad de Nueva York, que se llama el Embassy. Bueno, pero ustedes saben de qué me enteré yo, señores. Por eso es que es bueno estar vivo, porque uno cada día aprende cosas nuevas. Del equipo de obreros, oigan bien ahora de lo que voy a hablar, del equipo de obreros que trabajó en la construcción de ese Hotel Embajador, la mayoría de la mano de obra eran especializadas. Digan ustedes, la era de Trujillo, ¿quiénes construían más ese hombre?
3: Nadie.
6: Eran extranjeros, y la gran mayoría norteamericanos, carpinteros, oiganme bien, Trujillo era jodón, escúchenme la palabra. Pues uno de los carpinteros que trabajó allí, Rudy, échate para atrás, Anthony Quinns.
3: ¿Cómo es?
5: El actor. El actor.
6: Ese toletero trabajó como carpintero en ese hotel El Embajador. Eso me enteré yo en la madrugada de hoy.
3: Ah, bárbaro, como dice un amigo mío.
5: Carlos,
6: cuando no era nadie, solamente un carpintero.
3: Bueno.
5: Esas son las curiosidades.
3: Son las curiosidades. Mira,
5: ese hotel no se llama Hotel Trujillo, no es que se llama.
4: No, El Embajador siempre, toda la vida.
3: La reconocida institución académica Massachusetts Maritime Academy otorgó a la coronel piloto Marisol A. Chalas, Ejército de los Estados Unidos, un doctorado honoris causa en administración pública. La entrega se realizó durante la graduación de la clase 2026 de la Universidad Estatal. El doctorado honoris causa es el título más alto que otorga una universidad para que premia la vida de una persona que ha realizado grandes aportes. En la motivación presentada por el otorgamiento del galardón, la coronel Chalas fue descrita como una distinguida líder internacional. Actualmente ocupa el cargo de oficial conjunto calificado por ser en la actualidad la subjefa del gabinete 357 del Comando de la Reserva de Aviación del Ejército de los Estados Unidos. La ceremonia se celebró justo 30 años después de que la coronel Chalas había recibido su título de ingeniera marítima como miembro de la clase 1996.
5: No es de origen dominicano, sino nacimiento dominicano. Nació allí en la parte
6: norte. Aquí en Baní.
5: Así aquí mismo. En Baní, familiar, son de parte de la Montería.
6: Esa zona por ahí.
5: Y la zona de la Gallera.
6: Sí, porque mira, tú sabes que se da una característica, ahora que tú mencionas
5: ella
6: eso,
5: Víctor. Ella es sobrina de...
6: De periodista, de Chalas.
5: Chalas. Y de Cedeño.
6: Sí. Mira, fíjate, Víctor. No sé si tú te has fijado.
5: Napo, creo que
6: no sé si tú te has fijado en ese detalle. Que la mayoría de la gente que viven en la zona donde tú vives, en toda esa zona de por allí,
5: sí.
6: La mayoría son de esa zona de la Montería, los Yaguarizos, Mayagüera. Sí. O sea, ellos bajaron de allá y se quedaron cerca, sí, de su comunidad.
3: Cerca de su comunidad.
6: Esa es una característica, ¿viste?
5: Sí.
6: Les sería bueno estudiar a los sociólogos.
5: Pues mira, el papá de ella creo que era Napo.
6: Sí, creo que Napo, sí.
5: Y el abuelo era Luis Chala.
6: Exacto.
5: Mira, y Joaquina, que era la abuela de ella también.
6: Retomando un poquito de la historia del embajador, Víctor. Ahí donde están todas esas torres bonitas que luego hizo Balaguer y todas esas edificaciones que hay, ahí estaba el famoso campo de polo del Hotel Embajador, que ahí era que venía Ramfi Trujillo, Rubirosa, con toda su cofradía, y celebraban aquellos famosos torneos de polo ahí en esos jardines del Hotel Embajador. Pero también para la revolución, ahí era que estaba el centro de control de los norteamericanos. Ahí era que venían los helicópteros, aterrizaban, llevaban a funcionarios militares al aeropuerto o a los portaaviones, o al portaavión que estaba afuera fondeado frente a la capital, para hacer aquellas evacuaciones que se hicieron. De allí partían desde el Hotel del Embajador. Que luego todos esos jardines, ¿y ustedes saben lo que es? Apartamento, torre y de todo eso por ahí. Todavía queda un buen tramo, unos buenos jardines de lo que fue aquello. Pero lógico, eran otras dimensiones, porque donde se practica polo, tiene que ser bien amplio, porque es en caballo.
3: Sí, sí. Tiene que ser bastante amplio.
5: En el día de ayer, creo que no fue ayer. Sí, fue ayer, sí. Hubo nueva directiva en el Episcopado Dominicano.
6: Sí.
5: ¿Quién asume la presidencia del Episcopado? El señor, se llama Obispo Ramón Alfredo de la Cruz Valdera. ¿Qué está solicitando? El nuevo presidente del Episcopado pide a los periodistas ejercer un periodismo ético y responsable. Él engloba a otros periodistas. Hay una camada que ha surgido y que se denomina periodista, uh-huh, a través de las redes sociales. Hay una página, un canal de YouTube.
4: Y acaban con todo por ahí.
5: Eso no quiere decir que no hayan periodistas
4: que también lo hagan,
5: cosas, pero. El Colegio de Periodistas es muy celoso con sus periodistas. Y no le permite, o sea, no que no lo hace, es posible que haya uno que se salga de sus canales.
4: Exacto.
5: Que no hay un ejercicio ético, profesional. Pero hay que se definan esos periodistas, porque usted tiene un título que lo acredita como periodista, salió de una universidad bien preparado. Al aire.
10: Sí.
5: Buen día.
10: Muy buen día para todo el personal. Salud hoy, mañana y siempre. Un comentario que estoy oyendo en la radio, que están acabando con Francisco Javier García por una declaración que hizo donde reconoce la capacidad de Leonel Fernández, no solo a él, no solo él, sino el país. Yo, que políticamente conozco a Leonel Fernández y a Francisco Javier García, porque como presidente provincial del partido tenía que estar con ellos. Francisco Javier García, aunque lo estén acusando que le ha dado una puñalada al PLD, digo una verdad, porque es que el coeficiente de inteligencia de Leonel Fernández y el de Francisco Javier son elevados, muy elevados. Se sintió muy cómodo cuando él hacía la campaña a Leonel Fernández, porque eran dos personas inteligentísimas y afines. Dicen que él prácticamente se está aniquilando como candidato. Lógico. Él hizo tres campañas a Leonel Fernández y se sintió cómodo. Con el amigo, que es muy inteligente, muy capacitado, Danilo Medina, muy capacitado, un hombre de mucho arraigo en el partido. Pero para Francisco Javier García, me imagino, no me lo dijo, me imagino que era empujar un camión apagado, cuesta arriba. Entonces, por eso él reconoce el liderazgo y la condición del doctor Leonel Fernández. Para los que no me conocen, dirán, ¿y qué te está hablando? Francisco Javier, yo lo conozco bien, políticamente. Él fue quien en un discurso que yo estaba echando en el Polideportivo, él lo veo conversando con, cuchicheando con Felipe Bautista, y yo lo miro, se echa a reír. Luego me dice Francisco Javier, Asunción, yo le estaba preguntando a Felipe Bautista que si tú eres evangélico, porque los discursos tuyos solo son de armonía, llamando a la paz, a la concordia. Él creía que yo era evangélico. Lógico, tuve que decirle que me creé una familia evangélica. Entonces, lo que quiere acabar con Francisco Javier García, porque dijo eso de Leonel Fernández, eso es una verdad como una montaña. Que se estén tranquilos y hagan su trabajo la gente del PLD, porque es verdad que le han dado puñaladas por todas partes. En cuanto al deporte, déjeme decir una cosa, que muchos dicen que no saben por qué nosotros somos tan grandes en el deporte. Señores, es que eso es tradición, eso es la sangre. Aquí nuestros indios taínos, ciguayos, lucayos, jugaban pelota, la pelota le llamaban batú, a la pelota, una pelota de goma hecha de copey, y rebotaba muy bien. En lo que llaman estadio, ellos le llamaban batey. Entonces, eso es natural de nuestra gente. Así que ser grande en pelota, eso es, no es asunto de que se hace, se nace. Gracias.
5: Mire, para terminar ya con Francisco Javier, yo tenía eso en el tintero, pasa que no le escribí. Fue que él estaba en el Sol de la Mañana y hizo una pregunta, que si él cree que él puede derrotar a Gonzalo Castillo en las primarias del partido que derrotó a Leonel. Entonces le dijo, no, espérate, lo que pasa es que, ¿cómo tú crees que podía derrotar a Leonel, que Leonel fue esto, aquello y lo otro, si no fue con la intervención del presidente de ese entonces y todos nosotros juntos?
11: ¿Cómo? Aquí acabó conversando, señores, el primer matutino de la región sur del país. Desde las 6 de la mañana, doña Hilda y Luisa con la palabra diaria, Cristian Alexis, Rudy Díaz en los deportes, Luis Roberto, Víctor Cordero, Ángel Franco, Carlos Guerrero. A las 5, conversando. Mañana, el resumen de conversando. El lunes, conversando.
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Hola, buenas tardes, ¿cómo están? Buenas tardes, están escuchando Fabulosa 96.7, son las 12:48 minutos, la hora del almuerzo. Recuerda que vivimos en convencidos de que siempre habrá otra oportunidad. Pensando que el abrazo puede esperar, esa llamada que puede hacerse mañana, que el perdón puede darse después o que no hay afán de decir un te quiero, que el próximo fin de semana será suficiente. Pero la vida no siempre nos concede ese después. Hoy, con todo lo terrible que están pasándolo en Venezuela, luego de ese terremoto, nos recuerda que con dolor que todo puede cambiar en un solo instante. Que hay conversaciones que no deberían aplazarse, personas a las que deberíamos buscar hoy y palabras que merecen ser dichas mientras todavía podemos pronunciarlas. Alguien puede escucharlas. Ojalá que esa tragedia no solo nos conmueva, sino que también nos transforme. Si amas a alguien, díselo. Si extrañas a alguien, llámalo. Si debes perdonar, hazlo. Si puedes abrazar, no esperes. Hay cosas que simplemente no deberían quedarse para mañana. ¿Eres dominicano y quieres ir a Panamá? Hay algunos requisitos para entrar sin visa. Y es que a partir de ahora los ciudadanos dominicanos podrán viajar a Panamá sin ningún requisito de visa. Esta medida surge de que el gobierno panameño eliminara esta autorización a través del decreto 12, en el cual incluyó a República Dominicana y otros países. Es así como los turistas dominicanos que ingresen ocasionalmente al territorio de Panamá exclusivamente para recreo podrán permanecer en el país por una estadía máxima de 90 días. Recuerden que lo primero es que necesitan un pasaporte vigente con al menos 3 meses de validez. Revise su pasaporte antes de viajar, ya que mucha gente empiezan a organizar ese viaje así como de repente o como digamos que a lo loco. No se fijan en la fecha de vencimiento o de validez de ese pasaporte. Entonces, para viajar a Panamá necesita tener al menos 3 meses de validez. También necesitan el boleto de regreso a su país de origen, demostrar una solvencia económica mínima de $500, tener dirección del lugar de hospedaje y motivo del viaje. Esos son algunos de los requisitos para viajar a Panamá. Díganme cuándo nos vamos. Señores, y yo me siento súper orgullosa de ser dominicana cuando veo estas noticias llenas de empatía, llenas de humanidad. La República Dominicana promete ser el último país en irse de la zona de desastre en Venezuela. De acuerdo con las estadísticas basadas en otras tragedias, la esperanza de vida para aquellas personas atrapadas en los escombros comienzan a disminuir considerablemente después de 5 días. Y hasta el momento, los 2 sismos y sus más de 600 réplicas ocurridos en La Guaira han cobrado la vida de 1.719 personas y han dejado 5.034 heridos. A pesar de que la esperanza de vida empieza a ser menor, los rescatistas, incluyendo 22 soldados de las Fuerzas Armadas de República Dominicana, pues continúan rescatando personas y animales con vida. Ya ellos, esos rescatistas que están allá, pues prometieron ser el último país en irse de la zona de desastre de Venezuela. Mucha gente que dice no se arrepienten de haber tomado la mejor decisión de vivir aquí en la República Dominicana. Otros que dicen que ahora entienden cuando dicen Quisqueya la Grande. Y es que esta es una noticia que nos llena de mucho orgullo de ser dominicanos.

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1: Muy buenas tardes, bienvenidos nuevamente a Conversando. Conversando edición vespertina. Conversando en la tarde. Viernes 3 de julio 2026. Muchos temas de conversación tenemos la tarde de hoy, viernes de combustibles. Vamos a ver qué dice Industria y Comercio con relación a los combustibles. Los titulares también ocupan 7.5 millones de unidades de medicina falsificadas en Tenares. Oigan cuánta medicina, 7.5. También dice una información que el 90% de los subsidios es por problemas económicos. Ese tema y muchos más la tarde de hoy en la edición vespertina, Conversando. Bueno, viernes de los combustibles, ¿qué usted cree que va a hacer el gobierno? Hay mucha presión social con este tema de los combustibles. Ayer le daba la información de 47 rutas que dijeron que tenían que aumentar el pasaje sí o sí, porque la inflación lo estaba consumiendo. Bueno, pues el gobierno parece que le tomó la palabra a esas asociaciones, cogió miedo. Y esta semana, Semana de los Combustibles, que inicia mañana 4 de julio hasta el viernes 10, rebaja en los combustibles. También el barril del petróleo está a 60 y pico, bajito, 62. El Ministerio de Industria y Comercio y MIPIMES dispuso una baja en los precios de los combustibles. En algunos casos 5 pesos, en otros casos 3 pesos. Así están los combustibles, miren. La gasolina premium 338.10, baja 3 pesos. La gasolina regular se sitúa en 305.50, baja 5 pesos. El gasoil óptimo, gasoil del bueno, 290.10, bajó 3 pesos. El gasoil regular, 257.80, bajó 5 pesos. El gas licuado de petróleo mantuvo su precio, 137.20. Y el gas natural, 43 pesos con 97. Los demás combustibles, el fuel oil bajó 4 pesos con 50. Fuel oil al 1% bajó 2 pesos con 93. El querosén fue que aumentó un poco y el after también aumentó un poco. Lo que está raro de nuevo en estos cálculos que hace el Ministerio de Industria y Comercio, que no hay transparencia. No existe la transparencia en la fórmula que tiene el Ministerio, el gobierno, para hacer los precios de los combustibles, porque dice la misma información que para bajar 3 pesos la gasolina premium, el gobierno está subsidiando 424.53. Pero con unos precios en los mercados internacionales como están, ¿cómo así que tienen que subsidiar? Y 424 millones. Esa fórmula, el dólar, ¿cómo está la tasa del dólar? Usted diría, no, el dólar está elevado, el dólar está un poco caro. Bueno, pues no, no está. Se ha mantenido la tasa cambiaria del dólar, incluso está menos de 60. De verdad que esa fórmula, el gobierno algún día tendrá que explicarle a la población cómo era que se hacía el cálculo. El tema es que si el martes el precio del barril está a un precio, ya hoy ellos aumentaban porque compran a futuro. Pero si el mismo martes el precio bajaba de combustible, caía de mucho, aumentaba también el precio de la gasolina. No hay sinceridad, no hay sinceridad. Pero vamos a dejarla marcada como seguimiento, que yo creo que más pronto que tarde esa fórmula será aclarada. O si la oposición quisiese hacer su trabajo, investigaría. Vamos a continuar con las informaciones. El gobierno inauguró ayer con una inversión de casi 500 millones de pesos la nueva sede del Cuerpo Especializado de Mitigación de Emergencia y Desastres de las Fuerzas Armadas. Cuerpo Especializado de Mitigación a Emergencia y Desastres de las Fuerzas Armadas. Esto se había empezado a construir en mayo del año pasado. Miren qué rápido ya está construido todo eso. Este cuerpo especializado existe desde el 2024. No tenía edificio propio, sino que repartía sus funciones en distintas unidades de las Fuerzas Armadas. Ahora tendrá su propia sede, que servirá de centro de comando de las operaciones de búsqueda, rescates, mitigación de incendios forestales y urbanos, respuestas a desastres como huracanes y terremotos, y hay un grande etcétera. También va a coordinar todo lo que tiene que ver con el Sistema Nacional de Prevención, Mitigación y Respuesta y Recuperación ante Desastres. Este sistema nacional agrupa las instituciones que tienen que actuar en una emergencia. Por ejemplo, el Centro de Operación de Emergencia COE, la Defensa Civil, el 911 y así. Ese edificio está en el campamento 16 de agosto. Está chulísimo, si ustedes buscan las imágenes, si no me la pide por WhatsApp. Helipuerto, tiene una sala de crisis, tiene cuarteles, tiene varios equipos. Ahí tiene tanqueros, camiones de bomberos, drones, cámaras de búsqueda y otros. El ministro de Defensa también anunció que viene un campo de entrenamiento para rescate en estructuras colapsadas y que pondrá sede regional. Ya él identificó esos pueblos, así que...

había asumido una gran, la primera gran misión. De ahí fue que salieron, cuando dimos la información aquí en Conversando, muchos de los rescatistas en el primer equipo internacional en llegar a La Guaira después del doble sismo en Venezuela. Según Abinader, esa misión puso a prueba la preparación del personal y confirmó la capacidad del CEMET para responder tanto dentro como fuera del país cuando sea necesario. El Ministerio de la Presidencia también en esta semana en el marco nacional de recuperación del país con organismos internacionales como la Unión Europea y el PNUD a reunirse con el gobierno y el Ministerio de la Presidencia para planificar cómo recuperarse después de un desastre sin perder lo que se haya avanzado en cuanto a desarrollo. Ahí se dijo que las pérdidas anuales por huracanes y tormentas andan por los 676 millones de dólares ahora mismo. 676 millones, según esta proyección, es la que son las pérdidas anuales por huracanes y tormentas aquí en la República Dominicana. Ya por lo menos la infraestructura está, y bien bonita que está, bien chula. El personal está entrenado. Ya fueron, esos son los que salieron a Venezuela. Ya se probó, como dicen, en fuego. ¿Qué falta? Bueno, falta la ley del Sistema Nacional de Alertas. Esa es la que envía los mensajes a los celulares y otras alertas cuando hay un desastre como un terremoto o un huracán. Se suponía que esta ley del Sistema Nacional de Alertas se iba a implementar antes que arrancara esta temporada ciclónica. Y bueno, se han hecho pruebas también, pero el Indotel dice que la implementación completa de este Sistema Nacional de Alerta depende básicamente del 911 y del Interior y Policía. Y ninguna de estas dos instituciones han dado fecha, ni han dicho nada. Bueno, vamos a dejar esta información marcada como seguimiento. En Tenares decomisan millones, bueno, le ganó a Moca, millones de medicamentos falsos. Las autoridades decomisan 7.5 millones de unidades de medicamentos falsificados y algunos vencidos. El valor, 112 millones de pesos. Esos fueron allanamientos realizados en Tenares, eso es la provincia de Hermanas Mirabal. Los operativos, cuatro en total, ejecutados por el Ministerio de Interior y Policía, el Ministerio de Industria y Comercio, el Cuerpo Especializado del Control de Combustible y Comercio de Mercancías, SECOM también. Es el segundo golpe de importancia que le dan al mercado ilícito de medicamentos, puesto que el jueves de esta semana, ayer, decomisaron 3.5 unidades. El valor de esa eran 64.6 millones de pesos. Eso fue coordinado por las direcciones Regional Central, Cibao Central, Cibao Sur, Cibao Nordeste, del Cuerpo Especializado de Control de Combustible y Comercio de Mercancías, SECOM, junto con la Dirección de Operación y la Dirección de Inteligencia. En estos allanamientos fueron incautadas 99 fundas plásticas, de esa funda negra de tanque de 55 galones, varias cajas
que contenía.

0: tenían medicamentos vencidos, medicamentos rotos, contrabando, muestras médicas también había muchos y productos sin registro sanitario. Estos allanamientos todavía están en la fase investigativa, por eso no sale el nombre completo de las personas que estuvieron detenidas en estos allanamientos. Las acciones fueron también coordinadas por la DIGEMAX, el Ministerio de Salud Pública, PROMESECAL, y supervisada por la magistrada Cristina Ortiz. Bueno, vamos a esperar la medida, la acusación, vamos a ver cuáles serán las personas, de dónde, y lo más importante, el destino final de esas medicinas, porque no, el gobierno debe también montar como operativos de inteligencia a ver para dónde que cogen todas estas medicinas, dónde las fabrican, quién se beneficia, lo más importante, como dicen los americanos, la ruta del dinero. Follow the money. Más información. La Conferencia del Episcopado Dominicano eligió una nueva directiva. Eso es normal. Cada X tiempo se elige siempre una nueva directiva. En esta ocasión se eligieron nuevos. Ya lo que estaban tenían varios periodos y había que renovar. El designado presidente es Monseñor Alfredo Cruz Valdera, presidente de la Conferencia del Episcopado Dominicano. Él es el obispo de San Francisco de Macorís. Monseñor Ramón Alfredo de la Cruz Valdera hay varias informaciones de él y él alertó mucho sobre el uso de la inteligencia artificial. Los demás integrantes de la directiva la conforman el arzobispo coadjutor de Santo Domingo, Carlos Tomás Moral Diplán, asume como vicepresidente. Monseñor José Amable Durán, secretario general, y se ocupa la posición de nuestro obispo de la diócesis de Baní, Faustino Burgo Brismán. Y los obispos de Santiago Rodríguez, no, el obispo Santiago Rodríguez y el obispo Andrés Napoleón Romero, ese era el que estaba en Barahona y lo trasladaron a La Vega. Ellos completan la directiva de la Conferencia del Episcopado. Bueno, vamos a continuar con las informaciones. Estamos casi en la pausa comercial. Hay dos informaciones que dar antes de la vicepresidenta Raquel Peña salió a defender el proyecto de los puertos secos en la frontera y dice que los comerciantes pueden estar tranquilos porque eso lo que viene es a beneficiarlos a ellos o mejorar las condiciones de comercio y fortalecer la logística del intercambio entre ambos países. ¿Qué es esto de puerto seco? Eso es una terminal de carga en tierra de adentro que funciona como si fuera una sucursal de un puerto del mar. Por eso es puerto seco. Porque es un puerto, pero en la tierra. Y las características es como si fuera un puerto de esos que están en el mar. Los puertos, ahí se almacena mercancía, se despacha aduana, se descargan, se cargan contenedores también. Todo con inspección oficial. La diferencia con una aduana normal en la frontera es que en ese caso se concentra todo lo que se va a comercializar en lugar de ir de procesar también ahí mismo lo que cruce cada día por la frontera. Además, este puerto seco tiene la particularidad de que tiene parte de inversión privada. Abinader lo anunció en febrero, eso, en el discurso de rendición de cuentas, y llevan anotaciones. La idea es que el sector privado invierta 300 millones de dólares y que eso funcione bajo el régimen de zona franca, bajo la supervisión de la Dirección General de Aduana. Para operar este puerto se exige mucha logística, y logística importante y de gran inversión. Ahí es que se han puesto los comerciantes, principalmente los de Dajabón, como se dice coloquialmente, moca. El nivel de exigencia deja a los comerciantes pequeños en una posición muy difícil. Esto deja que todo los operadores grandes y poderosos sean los que lo puedan asumir, porque por la cantidad de exigencia, imagínese usted, un comerciante pequeño se le puede dificultar. Hay también varias preguntas que se hacen sobre esto: ¿cómo van a convivir los puertos secos con los puertos interagenciales, o sea, aduana con otra institución que ha existido toda la vida en la frontera? No queda tan claro. Hasta ahora lo que se vende es que eso habrá que la frontera tenga mucho más comercio, además que ese comercio sea más formal y mejor supervisado. Y quizás lo más importante es que logre reducir un poco la corrupción y el contrabando en la frontera. Haití todavía, hoy, es el tercer socio comercial de los Estados Unidos. Primero Estados Unidos, luego la India y en tercer lugar Haití. El sector formal exportó hacia Haití unos 1.200 millones de dólares el año pasado, con todo y crisis. Los mercados binacionales mueven muchísimos millones. Solo en Dajabón, dice el alcalde Santiago Riverón, que se mueve más de 400 millones de pesos a la semana. Guay. A la semana. Antes de lo comercial, el 90% de los suicidios es de hombre por problemas económicos. Eso lo está señalando el Boletín Estadístico de Seguridad Ciudadana 2025, que fue publicado recientemente por el Ministerio de Industria y Comercio. Los datos señalan que los suicidios por esa causa afectaron en menor medida a las mujeres, fue solo un 10%, lo que evidencia la gran diferencia por el sexo. La presión es lo que diferencia del hombre de producir más, de tener más dinero, aunque no excluye a las mujeres, porque también el 10% es un número considerable. También las muertes violentas, el homicidio es la principal de las causas en la República Dominicana. Ahí también hay que ponerle interés para el tema de seguridad de las personas, tanto en materia sanitaria, las implicaciones de la salud mental y la misma delincuencia. Problemas económicos originados por las deudas, por el desempleo, por otros factores también. Eso concluye ahí este Boletín de Seguridad Ciudadana 2025. Es un poco extenso, varias páginas. De nuevo, si lo necesita, lo solicita al WhatsApp y uno de los muchachos ahí se lo envía. Vámonos a una breve pausa, 5:30, conversando en la tarde.
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7: Estamos de regreso, edición vespertina, conversando, comentando las locales, nacionales e internacionales, enviada desde Boston por el socio, el reportero estrella, que tiene un calor. Entonces, como quiera, porque cuando hay frío se queja, un frío pelú. Calor, qué calor, el ser humano es incomprensible. Es internacional. Mira, en China hace mucho calor también en China, pero cuando la temperatura pasa los 35 grados centígrados, ellos tienen la posibilidad de hacer cosas como esta. ¿Qué hacen? En un complejo residencial de la ciudad de Shanxi, ellos tienen un sistema de nebulización de agua a alta presión que convierte los techos de esos edificios en cascada, y cuando la temperatura sube, pasa los 35 grados, es como una lluvia. Y cuando esa cascada cubre todo el edificio, refresca los techos, las paredes, las calles aledañas, el mismo aire, y la temperatura en cuestión de minutos baja 8 grados. ¿Usted se imagina? China está adelante. Ellos están bien avanzados. Internacional, Nayib Bukele inscribe su precandidatura para un tercer periodo en la silla con la ñoña. Es lo mismo de decir que reelegirse, reelección por reelección. La oposición no tiene nada de fuerza. La aprobación que tiene Nayib Bukele es de 85% y 94%, según la encuesta más reciente. Bueno, eso lo que quiere decir es que ya es reelección. Y solo había que esperar la fecha, porque si la oposición tiene tan poco, de ser así, gobernará al menos hasta el 2033, cuando cumpliría 14 años en el poder. En El Salvador la reelección estaba prohibida. Recordemos, en el 2022 la Corte Constitucional, controlada por Bukele, reinterpretó la constitución y permitió la reelección inmediata. Bukele se reeligió en el 24 y ahí vino la Asamblea Legislativa, controlada por el partido de Bukele, y aprobó reformas para permitir la reelección indefinida. Eliminaron la segunda vuelta y aumentaron el periodo presidencial a 6 años, y también las elecciones del 29, adelantarla al 2027. Bueno, internacional. El petróleo Widow, ahorita hablábamos de eso, cerró en $67 el barril. y en febrero el dólar estaba a 67.02 el barril, y busqué en Industria y Comercio cuánto costaba un galón de gasoil, y busqué ahora con el barril al mismo precio, a ver cómo está. Para que no coja mucha lucha. La gasolina premium en febrero costaba 290 pesos. Hoy, 341. Y el precio del WTI, ese es el de Texas, el que usa el Ministerio de Industria y Comercio como referencia. Esa fórmula, esa. Vamos a continuar con las internacionales. Mañana 4 de julio, 250 años cumple Estados Unidos desde su independencia. La administración de Trump lanzará las cuentas Trumps. Con eso, cada niño nacido en Estados Unidos entre el 2025 y el 2028 tendrá una cuenta de inversión en la que el gobierno depositará automáticamente $1,000. ¿Usted sabe cuántos niños registrados hay? Ya, 6 millones de niños. Ellos no podrán tocar ese dinero hasta los 18 años de edad. Ese dinero se invertirá en la bolsa de los Estados Unidos para que se multiplique. A partir del cumpleaños 18, podrán usarlo para estudios, compra de vivienda, para emergencias, etcétera. Los padres, familiares y hasta empleadores pueden aportar hasta $5,000 al año por niño. Por eso los críticos dicen que los niños de familia más adinerada llevarán ventaja a los niños de familias de menos ingresos. Empresarios como Michael Dell y el CEO de Micron Technology ya donaron cientos de millones para algunos niños arranquen con una cosita adicional. Cuentas Trump. Todo niño que nazca. Esto es por la celebración de los 250 años de la independencia de los Estados Unidos. Entre el 2025 y el 2028. Recibirán un bono de $1,000. Ese bono no lo podrán usar las familias, sino que irá a un fondo de inversión con los datos del niño. Y este fondo de inversión lo va a invertir en la bolsa de valores de los Estados Unidos. Y el dinero va a crecer. Nunca podrá tocar ese dinero hasta que no cumpla los 18 años de edad. Eso es automático. Eso es solamente el hospital, la clínica donde nazca el niño en los Estados Unidos, registra el nacimiento, automáticamente está en las cuentas del tesoro de esos niños. Ninguna de las familias, nadie tiene que poner ningún dinero. Si después usted quiere incentivar el ahorro, que el niño tenga más a su nombre en esas cuentas del tesoro, usted puede depositar hasta $5,000 al año, y al final, en los 18 años, entonces le dan los $1,000 que invirtió, lo que usted aportó y las ganancias de capital. Esto es por la celebración de los 250 años de la independencia de los Estados Unidos. Buenas tardes.
5: Evitar suspensión.
7: ¿Qué fue? Ay, Dios mío. Internacional. Suben a 9 los muertos por una explosión de bomba cerca del Palacio de Justicia de Damasco. Al menos 9 personas murieron y otras resultaron heridas tras la explosión de una bomba en una cafetería ubicada en el Palacio de Justicia de Damasco. Según el Ministerio de Interior de Siria, las investigaciones preliminares apuntan que el estallido fue provocado por un artefacto casero de aproximadamente un kilogramo y estaba cargado con algunas metrallas metálicas. Continúan las pesquisas para determinar las circunstancias de este ataque. Internacional, UNICEF y Yemen piden ayuda urgente ante el nivel récord de desnutrición entre niños y mujeres. Esa parte de la guerra, eso es difícil por ahí. Internacional, Rusia denuncia ataque ucraniano en el mercado de civiles. Las autoridades rusas y representantes designados por Moscú en la región ucraniana ocupada de Zaporilla denunciaron hoy un ataque con drones cerca del mercado de la ciudad de Tokmak, que habría dejado al menos 5 civiles muertos y varias personas heridas. Para concluir las internacionales, terremoto de magnitud 6.2 sacudió hoy la isla de Halmahera. Ese es el noreste de Indonesia. Hasta el momento las autoridades no han informado víctimas ni daños materiales, ni tampoco se han activado las alertas de tsunami. La Oficina Geológica de los Estados Unidos registró la actividad sísmica, localizó el temblor en el mar a 58.5 kilómetros de la ciudad, que es la ciudad más grande de esa isla en Indonesia. Gracias al socio por las internacionales.

0: Bueno, vámonos aquí al patio. Hay varias, varias noticias importantes. Miren esta. Bueno, esta es local. El Ministerio de Vivienda dio el primer Picasso para la construcción de una cárcel nueva aquí en Baní. Se llamará Centro de Corrección de Rehabilitación de Matanzas Las Tablas y tendrá espacio para 800 internos. Será con el nuevo modelo. Vienen con celdas de máxima seguridad, mediana seguridad, aulas, bibliotecas, talleres, además de una granja y zonas agrícolas para que los muchachos trabajen en el campo y puedan rehabilitarse. Esa es la idea, la intención. Ya son 7 las cárceles que el gobierno ha empezado este año. Pronto arrancará la de Pedernales, Bauruco y Barahona. En enero de este año el gobierno adjudicó 10 cárceles y ya anunciaron que a fin de año vendrán 10 cárceles más. Cambiando el tema, la Confederación Nacional de Trabajadores de Transporte, CNTT, dice que van a subir los pasajes entre 5 y 25 pesos en 47 rutas urbanas dentro de la ciudad, suburbana entre una ciudad y sus alrededores e interurbanas, aquellas que conectan ciudades que están más lejos en casi todo el país. Juan Marte, el presidente de la CNTT, Confederación Nacional de Trabajadores de Transporte, dice que no aguantan más los precios de los combustibles, el aceite, las gomas, que el subsidio del gobierno solo le llega a unos pocos. Además, que el aumento de este lunes es solo un poquito para poder estabilizar lo que ellos gastan en operación, porque en los últimos 9 meses todo ha subido más de un 85%. Bueno, pero habrá que ver ahora con estos nuevos precios de los combustibles. Parece que el gobierno, en respuesta a esta presión, le bajó entre 3 pesos algunos combustibles y 5 pesos la regular. Si mantendrán el aumento para el lunes o si lo van a suspender. Vamos a dejar esa marcada como seguimiento. En economía, la deuda pública de la República Dominicana subió 6.445 millones de dólares en los primeros 5 meses de este 2026. Eso es casi el doble de lo que venía subiendo por año del 2021 al 2025. Solo lo que ha subido en los primeros 5 meses del 2026 es el doble de lo que aumentaba por año en el 2021, en el 2022, en el 2023, en el 2024, en el 2025. El promedio de esos 5 años eran, del año completo, eran 3.385, y en los primeros 5 meses del 2026, la deuda pública ha aumentado 6.445 millones. A pesar de todo eso, la deuda sigue más o menos en el mismo nivel respecto al PIB. El Producto Interno Bruto es el tamaño de nuestra economía, que también ha aumentado el PIB de la República Dominicana. Andy Daguaje ha cuestionado este cálculo del aumento del PIB, dice Andy Dawager, que ha subido lo mismo en 5 meses del 2026 que en lo último 4 años. Vamos a buscar ya, porque estamos en los minutos finales. Hoy es viernes, fin de semana, para no abrumarnos con tantos números, tantas situaciones difíciles. Bueno, el asunto es que las noticias hay que darlas, y aunque no sean así. Mira, a partir de hoy, ya cada transferencia bancaria, y ahí no va a afectar a todos muchísimo, ya en vez de costar 0.15%, ya va a costar 0.20%. A partir de este mes, la retención para los profesionales independientes que den cualquier servicio sin importar, le será descontado el 15% retenido, en vez del 10%, que era lo que se retenía antes. ¿Usted sabe cuánto fue ese aumento? Un 50%. Las transferencias entre cuentas del mismo titular están exentas del pago de impuestos. Minutos finales. Fútbol. Déjame ver cómo está. Sí, Egipto. ¿Cuál fue que ganó de ellos dos? Siguen los juegos. Argentina juega en unos minutos contra Cabo Verde. Juegazo. Siéntese a ver ese juego. Colombia y Ghana van a jugar ahorita a las 9:30 de la noche, hora local. Y ganó Egipto-Australia. El partido quedó 1-1 y en los penaltis Egipto se llevó a Australia. Ay, ay, ay, ay, ay, ay, ay, ay, ay. Así continúa el Mundial de Fútbol. Con eso despedimos el programa la tarde de hoy. Mañana tendremos el resumen, lo mejor de la semana, conversando. El lunes, tempranito en la mañana, el matutino, y a las 5 de la tarde, la edición vespertina, conversando. Feliz fin de semana.
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